0: Put your records on. Cuando ya se pasan 16 minutos de las 21, nos adentramos dentro de la segunda hora de esta programación, la noche de las 100 por Amambay FM 100.5, gracias a Infotronic, informática y electrónica, doctor Ramón Soria, cirujano plástico, y Quinta du Morgado, ya está ahí. 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Bueno, mi gente de producción, vamos a empezar dentro de un minutito luego de la pausa, ¿verdad? Estamos ajustando sonido, haciendo prueba de sonido para dejar todo perfecto para ustedes. ¿Sí? ¿Quieren vernos, escucharnos y seguirnos? TikTok, ya estamos en vivo. ¡Ah! Hola, mi gente. La gente que está en vivo desde TikTok, un beso grande. Gracias por estar ahí siempre. Hoy tenemos a una super banda aquí de la frontera, que está empezando a hacer historia, que ensaya además en ERCES, desde hace un año ya. Por ahí, sí. Oye, sacle, go. Adoro. Y hizo ahí. Y vamos a cortar un ratito ahora de TikTok. Un rato, un minuto vamos a cortar. Y luego volvemos ya para dar inicio a lo que va a ser el show de esta noche. Show ya. Show concierto en vivo desde los estudios de la 100 con Movimiento Inverso, ¿ok? Pausa y volvemos, mi gente.
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0: muito legal essa música, sensacional. Olha, quem que escreveu essa música, gente? Olha, essa letra tá fantástica, bem rock and roll.
1: Essa é rock and roll,
0: total,
1: né?
0: Rock and roll. De quem que é essa música, essa, do Bridge?
1: Não, essa música, na verdade, era uma música bem adolescente.
0: Uh-huh.
1: Malhação, dos CD, Malhação, música que fez...
0: Tá.
1: De uma banda que chamava Os Anjos, né?
2: Os Anjos.
1: Os Anjos.
2: É, uma banda gaúcha.
0: Uma banda gaúcha chamava... Muito legal, eu gostei, gente. Gostei pra caramba. Bem assim, rock and roll, a letra. O negócio da psicóloga, do Freud. Olha, é o seguinte... Tenemos que irnos a una pausa. Nosotros tenemos nuestro especial microespacio de la 100, así que vamos con eso. Mas a gente já volta, gente.
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0: El planeta entero está en modo mundial y la 100 también, todos los días. Te cuento algo, ahora... A horas del puntaje inicial, no todo es fiesta en la previa. Se filtraron las principales polémicas que están encendiendo los debates y que exponen las costuras de armar un torneo tan gigante, gente. Hay tres frentes que tienen a todo el mundo de cabeza. Primero, el escándalo con el césped artificial en los estadios del norte. Selecciones como Senegal pusieron el grito en el cielo tras probar las canchas temporales, quejándose de que la pelota pica de forma rarísima. Gente, la pelota pica de forma rarísima en el césped, que no es real, y que la superficie es un verdadero peligro para las piernas de los jugadores. ¡Qué fuerte! Bueno, a esto se le suma también el calvario migratorio con las visas. El caso de la selección de Irán es insólito, gente, y es una verdadera vergüenza en realidad, ya que por restricciones políticas tendrán que hacer base en la frontera y solo se les permitirá cruzar al país vecino el mismísimo día que les toque jugar, con una delegación súper reducida. Súper injusto, por problemas del presidente de los Estados Unidos, en fin. Una verdadera vergüenza. Y la gota que colmó el vaso, ¿cuál es? Es el enojo de los hinchas locales con entradas que pasaron de $60 a costar $1,000 en la primera fase debido al sistema de precios de la FIFA. La gente siente que les privatizaron la fiesta en su propia cara y en su propia casa, llamándolo el torneo exclusivo hecho solo para millonarios. ¡Qué basura! Queda claro que las trabas y los escritos, ¿verdad? Y que estos escritorios están jugando su propio partido ante el tiempo. Al final del día, el fútbol real se juega y se defiende en la cancha, lejos de la burocracia. En fin, es una tristeza, es el punto negativo. Me tocó hablar hoy y me estoy enojando. Y sí, ¿qué vamos a hacer? Ese es el comercio del fútbol. La cobertura de esta y todas las verdades del torneo la vivís aquí en Amamba y FM. Igualmente, nosotros estamos positivos, pero con Paraguay, porque la albirroja va a ganar. 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
0: Muy bien. Volvemos después del microespacio mundial 2026. Está todo el mundo muy loco, así como un John, ¿eh? Paraguay vuelve después de 16 años a jugar en un mundial. Estamos emocionadísimos, gente. Así que, bueno, dimos esta pausa, mas agora continuamos. João, o que vai rolar agora? Que som que vocês vão tocar para nós? Engenheiros do Havaí. Peraí, desculpa. Agora sim.
1: Engenheiros do Havaí.
0: Engenheiros do Havaí. Que música?
1: É. Oferecimento pro Miguel, Avner.
9: É, meu sobrinho.
0: Para seu sobrinho?
9: De Engenheiros do Havaí.
0: Que legal. Ah, falando nisso, quero mandar um abraço e um beijo para John Caetano, disse um mensagem. Meu eterno amor, da sua esposa Fernanda, Darold, e seu filho Little John.
1: Little John.
0: Oh, que bonito.
1: Muita graça. Amo vocês.
0: Muito bem. Fãs, né? Número um, né? Dale, então vamos com Engenheiros do Havaí.

0: Erika Cazuza, letra poderosa. Gente, bueno, hay mensajes, ¿verdad? ¿De quién es el original? ¿De Bersuit Vergarabat o Cazuza? Cazuza, mi gente. Bersuit es una banda argentina que grabó después una versión de este tema, pero en español, hizo mucho suceso, pero el original es de Cazuza. Diversidad cultural, dice Emilio. Muchas gracias. Hay un tal, una página que se llama Poesía Sin Destino, que dice que yo soy una vendedora de la patria porque traigo a gente de Brasil a nuestra casa. Y yo les voy a decir una cosa. Primero, que si sos un poeta no podés hablar así. Porque el poeta es libre de pensamiento y no crea fronteras. La frontera es imaginaria. La frontera solo existe para la gente que quiere hacer guerra, conflictos y negocios. Y nosotros estamos aquí con la música, el arte y la poesía de verdad. Y no como vos, que estás ahí enviando tus mensajes, tirando tu mala onda. Acá van a venir gente de todos los lugares, de todos los países. Esto es para todo el mundo, ¿ok? Así que, gente, tudo de bom, né? Ser livre de pensamento, falar em português. Porque ele está pensando que eu não posso falar em português. Eu posso falar em português. Anieta Guarani, Mabeí, espanhol, todo lo que yo pueda. Y yo creo que esa es la conciencia que tenés que tener, mi amigo. Y toda la gente, ¿verdad? Vamos a romper con todas esas fronteras mentales que nos introducieron y ser libres, ¿verdad? A música es eso, es unión. Então, fica mensagem aí para este oyente que está aí.
1: Hater.
0: Fica de boa aí.
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0: One love.
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0: Isso aí, Papi Marley. En tu corazón. Bom, cerrando con eso, vamos un poco de historia. Gente, ustedes hicieron muchos conciertos ya en esta frontera, Paraguay-Brasil. Yo me recuerdo que ustedes tocaron en el skate bar. Se tocaron
2: sí,
0: en el skate bar, yo lembro.
2: Jean, principalmente con Toco Madeira.
0: Con Toco Madeira. Ah, vos también tocabas en Toco Madeira, es verdad. Sí. Cierto. Conta un poco de esa historia ahí.
2: Entonces, yo tengo una... Vou até falar em português depois
0: dessa
2: aí.
0: Fala, por favor.
2: Como já diria Raulzito, fronteiras são pontes embandeiradas que separam quintais.
0: Isso,
2: né?
0: Mesmo.
2: Então, eu toquei muitos anos no Toco Madeira com meus irmãos aí de música, nossos irmãos de música, né, de muitos anos. Toquei com X-Drive também, toquei com muitas bandas aí. Foi um tempo muito legal com o Toco, a gente viajou bastante, gravou um disco. Me quedé por 6 meses en Mariano Roque Alonso.
0: Mariano Roque Alonso, ¿viviste allá?
2: Sí, para grabar, ¿verdad? Indo y vindo.
0: Con Toco Madeira.
2: Eso, así mismo.

0: Muchas gracias.
1: Gracias a vos.
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0: Temazo para despedir la programación con Cranberries haciendo Linger. Yo me despido de todos agradeciéndoles su compañía, la de siempre, invitándoles a seguir porque todavía hay insomnio. Un besazo en sus corazones, lluvia de bendiciones. Chao, chao.
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6: Buen día, son las 6:03 a.m. ¿Cómo se están despertando ustedes, madrugadores y madrugadoras? Y hoy comienza el Mundial 2026. De esto vamos a hablar y muchísimo. ¿Y por qué está Paraguay dentro? Después de 16 años, claro que sí. Y con ganas de dar fuerza a nuestra querida selección paraguaya. ¿Cómo están? Soy Dina Ramírez, te saludo y te deseo un buen jueves. Jueves de TVT en las 100 con muchas músicas. Y la participación de ustedes, si es que ya se despiertan, al 0971-82400. 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Hoy, ¿qué dice el pronóstico del tiempo? Chubascos tormentosos con cielo parcialmente nuboso. A esta hora la temperatura es de 18 grados, soplando viento del sector noreste a 23 kilómetros por hora. Y acaba de parar la lluvia, por suerte. Temperatura máxima, 18 grados, soplará viento del sector norte a 45 kilómetros por hora, 80% de lluvia a esa hora. O sea que ahora mismo está parando la lluvia, dice que hasta el sol se animará a salir. Veremos nomás si muestra la cara. A partir del mediodía, lluvia hasta mañana. Eso es, va a llover durante toda la tarde y la noche. ¿Cómo están? Un beso enorme en los corazones. Y comencemos nuestra aventura de jueves con Richard Marr. Es un clásico de los clásicos de la 100.5. Esta música se llama Because I Love You. Y la escuchas conmigo aquí en la 100.5. Es para desearte ya casi un fin de semana. Hoy es el último día de cole para los niños de escuelas públicas y colegios públicos. Porque... no, hoy es 11 recién. Ah. Es Richard March.

0: Porque te amo. Es Richard Marr, Because I Love You. La estás escuchando conmigo en esta madrugada de Buen Día. Muchas canciones muy bonitas nos esperan, pero antes, Buen Día es auspiciado por Acenor Aceros del Norte, Estaciones de Servicios Integral, Banco GNB, la raíz de tu futuro, Comercial J Amarilla, Impor Expor S.A., Split Importados, referencia de refrigeración en la frontera, y Automac, moverse es crecer. 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

0: Arroz Como Quieras. Buen día cantando End of Love. Lo escuchas aquí conmigo en Amambay FM. Buen día, quiero mandarle para a ver a quiénes son las primeras personas que se están despertando. A Lucho, a Flaminio, a Daniel Freitas. Buen día, Daniel. A Estela, buen día para vos, Estela. Buen día también para Ricardo. Y buen día para toda tu familia. Aquí voy a ver quién más ya se despertó. Muy poca gente todavía se despierta, vale la pena. Hola, Claudio. Buen día. ¿Cómo amaneciste, profesor? Y feliz jueves. Gabriela Amarilla, buen día. Hasta Madrid llegamos junto a Gabriela Amarilla y le deseo un buen día. A Wilma desde la capital argentina, Buenos Aires. Para vos, Wilma, buen día. Qué gusto saludarte. Yo sé que vos sos una madrugadora como Gabriela también. Roberto Santa Rosa, buen día. ¿Cómo están las cosas por ahí por Santa Rosa, Roberto? Te mando un abrazo albirrojo desde aquí. Saludos para todos los madrugadores. A ver, tengo más gente que están en sintonía con la 100.5. Sí. En conversación ya Gabriela con Estela. Hola, Néstor, buen día. Espera que...
1: Acero del Norte.
0: Ese es Néstor, mi amiguito de Asunción. Buen día, Néstor, para vos también. Tenemos más canciones. A las 6:30 llegarán las noticias. Dice que la carne va a bajar. ¿Ustedes creen? Durante el Mundial. Vamos a comer asado entonces, ¿verdad?

0: Es Rosalind con Snap, te estamos escuchando aquí. Enseguida llegan las noticias. ¿Cuál es la más engañosa? Dicen que la mayor oferta de carne bajaría precios durante el Mundial. Pero si comienza hoy y todavía no bajó. ¿Qué pasa?
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0: Mayor oferta de carne bajaría los precios durante el Mundial. La recuperación gradual de la faena bovina registrada desde las últimas semanas está generando una mayor disponibilidad de carne para el mercado local, luego de un primer semestre marcado por una significativa reducción de actividad. Así señaló Daniel Burt, gerente general de Cámara Paraguaya de Carne, quien explicó que el cambio del escenario responde principalmente al fin de la sequía y la mejora de las condiciones productivas en el campo.
10: Noticias internacionales.
0: Tras nueva escalada militar, Irán amenazó con convertir Medio Oriente en un infierno para los Estados Unidos. Las declaraciones de la República Islámica se produjeron luego de dos días consecutivos de ataques cruzados después de que el presidente Donald Trump prometiera nuevos bombardeos si Teherán no aceptaba de inmediato el acuerdo de paz. Y esto ya está pasando. Bases de los Estados Unidos en Jordania, Kuwait, Bahrein y otros sufrieron ataques desde Irán. Las fuerzas estadounidenses lanzaron ataques y se volvieron a escuchar explosiones en ciudades cercanas a Teherán.
10: Deportes.
0: El Mundial comienza este jueves, hoy, a las 4 de la tarde, hora de Brasilia para nosotros. También con el partido entre México y Sudáfrica en la capital mexicana, válido por la primera jornada del Grupo A de la competición. Antes del inicio del partido, a las 14:30 horas, tendrá lugar la primera de las tres ceremonias de apertura organizada por la FIFA, una de cada ciudad anfitriona. En el Estadio Azteca se espera la presencia de artistas como Shakira, J Balvin, Maná y Tyla. Shakira y el cantante nigeriano Burna Boy son los responsables del éxito Day Day, la canción oficial del torneo de este año. Esta será la tercera vez que la cantante colombiana participe en las ceremonias oficiales de la Copa Mundial.
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0: Es Chayanne con toda su belleza y su carisma. Un siglo sin ti se llama esta música y nos invita a ir a escuchar una breve pausa y volver con más canciones.
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0: 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Y estamos en buen día, esta mañana en víspera de feriado, porque mañana 12 de junio se conmemora el Día de la Paz del Chaco. Esta fecha patria recuerda la firma del protocolo de paz que puso fin a la guerra del Chaco entre Paraguay y Bolivia en 1935. El feriado cae un viernes, lujísimo para mucha gente, por lo que forma un fin de semana largo ideal para descansar o planificar actividades o viajar, ¿por qué no? Es un fin de semana largo para, especialmente para funcionarios públicos y profesores, estudiantes de escuelas y colegios públicos de nuestro país.

Michelle Teló con Prince Royce, Chitar un Bello, es la música que estamos escuchando en esta madrugada oscura todavía porque es día lluvioso y todo eso. Buen día para ustedes. Vamos hasta las 9 de la mañana saludando a todos los madrugadores quienes escuchan la 100.5 hasta ahora. Para ustedes, un besazo. Buen día Sara, buen día Teodora, buen día Mary, buen día Pablino, buen día Delia.

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0: es Yeye Bando cantando para nosotros Pobre Paixão. Qué gusto despertar así, escuchando esta música y viendo las fotografías que están mandando Estela y Delia. Para ustedes, chicas, buen día. Dice que llueve enseguida. Pero bueno, aquí estamos en buen día. Para asustar al frío y a la lluvia, escuchando todas estas canciones. Buen día para... Enseguida voy a pasar todos los mensajes porque... Ahora recién abrí el WhatsApp de la radio. Enseguida leo los mensajes y escuchamos nota de audio. 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

Estamos escuchando a Bruno y Mahoney con Ana Paula, Metalli da Metalli. Pero tengo un pedido de música que anoche ya estoy debiendo a una mi querida amiga, a la mamá de Molly. Buen día, Mari. ¿Cómo amaneciste? Aquí está la Juana Prado. Preciso, che, encontrar.

0: Aquí está la buena Prado cantando para nosotros en esta mañana de buen día. Y sí, hay niebla densa. Esta madrugada por lo menos había niebla densa y hasta ahora veo que hay todavía. Para ustedes, buen día. Si salen de casa, salgan abrigados. ¿Por qué? Porque aparte de la niebla, hace frío. Más todavía cuando estás en moto. En coche seguramente que no se siente tanto, pero en moto sí se siente mucho frío. Y hay mucha gripe. Les cuento, gripe fuerte y virosis. O, ¿cómo se llama ese también? ¿Cómo se llama? Como dice el coreano. Sí, es virosis. Es bastante fuerte. Está agarrando con diarrea y vómito. Y sí, a persona mayor o a los bebés pequeñitos, esto le agarran, le tiene que llevar inmediatamente a su médico, a su pediatra, porque está fuerte. Hay muchas internaciones. Y los hospitales también, por causa de problemas respiratorios, están llenos por todos los lados. Hay muchas consultas y también visitas médicas hoy. Breve pausa y ya vuelvo con más canciones.
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Sofrer Felicidad es el nombre de esta música que estamos escuchando en las voces de Edison y Hudson. Y este es el momento en que yo te invito a escuchar un episodio más del informativo Coamo en la 100.5. A ver. Enseguidita.

0: Esta es la música de los mesoneros con Morat. Te lo advertí desde Amber Root. Aquí estás escuchando conmigo en Buen Día.
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0: Con maldita Nerea vamos avanzando la mañana de buen día con un planeta llamado nosotros.
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0: Buen día para todos. Aquí estamos en la 100.5 para compartir y escuchar algunos mensajes que llegaron desde muy tempranas horas de la mañana. Hola, hola, hola Néstor, buen día.
14: Buenos días, escuchando ya la 100.5 como siempre.
0: Hey,
14: buen día, con Dina Ramírez.
0: Gracias, Néstor.
14: Un saludo para todos.
0: Saludos. A ver, hay más mensajes.
14: Tienes un día gris. Dina Ramírez tiene mucha música.
0: Gracias, Néstor. Un abrazote. Hola, Dina. Buen día. Que tengas un maravilloso que así sea. Quiero escuchar la música de Shakira. Lo hecho, hecho. Está Marilene. Soy enseguida, Marilene. Gracias. Hola, Delia. Buen día. Escuchando tu programa y tomando mate. Qué gusto. Saludos. Hola, buen día. Te saluda Miguel Ángel de Ponta Pona, escuchando la 100. Saludos para vos, Miguel Ángel, que Dios te bendiga. Mary dice, buen día. Vamos a ver su mensaje. Hola, Mary.
15: Buenos días, Dina, querida. ¿Cómo estás?
0: Hola, hola.
15: Espero que bien. Dina, quiero escuchar la frase tonta de la semana. Ya sabes, cuando quiero escuchar esa música, ya sabes cómo estoy.
0: Vamos a curar ese corazoncito.
15: Dedicarle un lindo jueves y un lindo feriado para la gente. Ojalá Paraguay gane mañana. Estamos con toda la onda positiva para que nuestra selección salga adelante. Y eso, buen día para todos, cariño para ti, y si estás en la 100, estás bien.
0: Gracias, Mary, para vos también. Voy buscando ya las músicas de

0: Lo hecho, hecho está. Es Marilene para vos esta música. Shakira cantando. Qué mucho que ya ensayaron estas chicas para ese gran día que es hoy. Hoy la inauguración del Mundial a las 4:30 de la tarde por ahí. Y a las 2:30 creo que es. Y a las 4:30 el primer partido. Bueno, aquí estamos. Para nosotros sentarnos en el sofá y mirar quién puede. El resto vamos a estar trabajando. Son las 8:00.
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9: 8:04.
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One Dance con Drench y Wizzy Kyla. La estás escuchando conmigo en la mañana de Buen Día. Ya es jueves 10 de junio. Y claro que sí, vamos a hablar otra vez del Mundial en algunos momentos, pero ahora quiero presentarte los auspiciantes de este programa. 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
1: Y la espera terminó, la pelota ya está rodando y la pasión se siente en el aire. Hoy jueves 11 de junio, el Estadio Azteca se viste de gala para dar el puntapié inicial a la Copa Mundial más grande de la historia. No estamos ante un torneo cualquiera. Son 48 selecciones dispuestas a dejar todo por la gloria en 104 partidos que promete quedar en los libros. La fiesta arranca hoy en la Ciudad de México con el duelo entre México y Sudáfrica, pero esto es solo el comienzo de una maratón épica que unirá a tres países en un solo sueño. Para acompañar este despliegue, la FIFA preparó una verdadera trilogía de ceremonias inaugurales. La de hoy en Azteca será un espectáculo sin precedentes, comenzando a las 14:30 horas paraguaya, justo antes del pitazo inicial que está marcado para las 16 horas paraguaya. Será un cartel de lujo donde brillarán figuras de la música internacional como Shakira, Alejandro Fernández, Belinda, J Balvin, Danny Ocean, Tyler y los inconfundibles Los Ángeles Azules. Más allá de los hombres, de los nombres y la música, lo que realmente nos hace vibrar en este sentimiento único que solo el fútbol puede generar es la promesa de un mes donde no existen las fronteras, donde cada gol es un grito compartido y donde cada hincha, desde Pedro Juan Caballero hasta cualquier rincón del planeta, se une bajo un mismo latido. Prepárense, porque la Copa del Mundo no solo se mira, se viene intensamente y hay que vivirlo intensamente. Estamos convocados para ser testigos de la historia aquí, en Amambay FM. Vamos a estar al pie del cañón para atraerte cada emoción, cada cifra y cada detalle en este sueño que ya es realidad. Que ruedes la pelota. Comenzó el Mundial. 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

0: Aquí en Jueves de TVT estamos escuchando a Rihanna. Son las 8:30.
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0: Es Leo Fogech con La Última Noche para escuchar la última pausa comercial y volver con más canciones.
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Y está Camilo cantando Favorito. Es otra super canción en la mañana de Buen Día, ya casi en la parte final. Y nosotros estamos esperando ya por el inicio de la inauguración. Todos seguramente quienes no trabajan con tanto control podrán ver la inauguración hoy, esta tarde.

Samina Ward, a quien estamos escuchando en esta parte final ya del programa, agradeciendo a todos por su sintonía, especialmente a las madrugadoras y madrugadores. 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A ustedes gracias. Un buen día y nos quedamos con Ever Gámez esperando el comienzo, la inauguración del Mundial.

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0: Dillo con End of Beginning, entre los primeros invitados en Frecuencia Activa.
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0: Aquí estamos en este nuevo día, jueves 11 de junio del año 2026, día en que se inicia la Copa del Mundo de Estados Unidos, Canadá y México.
2: Eder Gámez, en la comunicación.
0: Agradecemos a Dios por más un día en la vida y no te olvides de colocar a Jesús en primer lugar en tu vida, que todo te irá mejor. 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

0: La música de Alok con Anita, Looking for Love, en esta versión en portugués.
1: Ever Games, en la comunicación.
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2: 10:05.
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0: La bachata romántica de Romeo Santos. Ahí mejoró mi retorno. Romeo Santos con Prince Royce, Dardos.
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2: Cachiporros reversiona Adelante Albirroja, Adelante. Cachiporros presenta su versión del clásico himno de la selección paraguaya, Adelante Albirroja, Adelante. A un día del debut oficial de la Albirroja en la Copa del Mundo, la banda nacional con mayor proyección internacional lanza una mezcla moderna de la canción que fue compuesta originalmente en el año 1962 por el maestro Lorenzo Álvarez, música, y Ángel Peralta Arellano, letra. Ahora los Cachis lanzan su propia versión para deleite de la hinchada de la selección de Paraguay, que comienza a ilusionarse de cara al Mundial 2026. Este lanzamiento será tras una exitosa gira de los Cachiporros por Europa y antes del estreno de un documental biográfico que la banda adelantó que planean proyectar para noviembre como parte de las celebraciones de sus 20 años de carrera. Los Cachiporros y esta versión en la previa del estreno de la Albirroja en el Mundial 2026.

0: ¡Estamos en el Mundial!
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2: ¡Mira, mi gente! ¡Señoras y señores!

0: Llegó el día jueves, jueves de recordar algunos temas que marcaron determinados momentos de nuestras vidas. Por eso se trata del jueves de TVT, ¿no? Jueves de clásicos. CAC Music Factoría, ¿se acuerdan? Aparecieron y desaparecieron. Finales de los 90. Y esta música, precisamente a mitad de los 90, 1995. Participación de El General, ya tú sabes. Producción está trabajando con Ruth, con John. Se están preparando para el Mundial. Están siendo convocados por Alfaro, ¿verdad? Muy bien, así me gusta, ¿eh? Preparación total. Hoy, ¿qué tal, Ruth? ¿Cómo estás?
1: ¿Cómo va todo, Ruth?
0: Pero me gusta esa
1: ¿te gusta?
0: Vestimenta, ¿eh? Totalmente acorde ya a la gran cita mundialista.
1: No se habla de otra cosa, no se habla de otra cosa, no se dice otra cosa, no se piensa en otra cosa que no sea Paraguay y la albirroja. Nuestro corazón está latente, nuestra mente está positiva, y hoy vamos a hacer una pequeña producción y contarles a la audiencia que vamos a estar sorteando camisetas de la albirroja en cada programa. Escuchen cada programación, porque al final de cada programación van a poder ganar. A partir de mañana. A partir de mañana. Sí. Ok, escuchen las programaciones. Pero
0: sí, para, mañana juega Paraguay.
1: Y sí, y pero para hacer parte del sorteo de la camiseta. ¿Qué?
0: John está haciendo el chismoso.
2: Para decir nomás que para mañana que juega Paraguay, mañana se sortean en todos los programas una remera.
0: Ah, muy bien. Él no es chismoso, es comunicativo, ¿verdad?
1: Comunicativo, yo estoy exagerando acá, ¿verdad? Totalmente. Bueno, esa es la idea, que mañana dejen sus mensajes, sus audios, que sean creativos.
0: Ah, sí.
1: Sí, sean creativos.
0: Puede ser un relato, ¿por qué no?
1: Claro.
0: De repente descubrimos un relator.
1: Un relator, ¿verdad?
0: De la nueva generación.
1: Un narrador.
0: Un locutor, una locutora.
1: Sería sensacional.
0: Una cantante.
1: Sí. Sean
0: buscando
1: creativos.
0: Buscando talentos.
1: Exacto. Sí. Y de paso, con la albirroja.
0: Claro. A vos te va a tocar finalizar. Vos estás hasta las 11.
1: Sí,
0: ¿verdad?
1: Yo estoy hasta las 11.
0: Y bueno, vamos a venir a ver el partido entonces en la parte alta.
1: Justamente.
0: ¿Qué te parece?
1: Yo a las 10.
0: Y dependemos de vos, si vos das la orden.
1: A las 10 yo ya pongo un automático.
0: Ah, perfecto. Y nos subimos ahí en la planta alta.
1: Y nos subimos en la planta alta ya para ver.
0: Y no hay problema.
1: Dale,
0: perfecto. Dependemos hoy.
1: Ya está.
0: Paraguay está contigo.
1: Paraguay está conmigo y con todos nosotros. Gracias, Ever.
0: Un gusto, Ruth.
1: Igualmente.
0: John también participando en todos los programas, en todos los espacios, trabajando bastante. En la producción, en todo lo que tiene que ver con las redes sociales también. Todo el equipo de la 100.5. Y aquí está justamente la música del Mundial con Shakira.

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5: Cotización de monedas en la 100.5.
6: Dólar guaraní se cotiza en la compra 6.000, en la venta 6.130. El real con el guaraní se cotiza en la compra 1.150, en la venta 1.200. El dólar con el real en la compra 5.16, en la venta 5.29.
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0: Calciporro por dos, del Albirroja, y esta que se llama Jugar con Fuego, participación de Randy Ebrates.
1: Eber Gámez en la comunicación.
0: Todo el sonido latino y el ritmo, por supuesto, acompañando la previa del Mundial 2026, que está a poquísimas horas de iniciarse. A la tarde vamos a tener la inauguración oficial y el partido que marca la jornada inaugural. A ver un poco el horario, para ser precisos y exactos. Jueves 11 de junio, a las 16 horas, se enfrentan México y África del Sur. Y a las 23 horas, Corea del Sur con Chequia. Por el grupo A. Así mismo. Mañana viernes, a la tarde, a las 4 de la tarde, Canadá enfrenta a Bosnia. Y a las 22 horas, Paraguay enfrenta a Estados Unidos. ¡Qué partido, ¿no? Después de 16 años, vamos a tener nuevamente la oportunidad de emocionarnos con la Albirroja en un Mundial. Así mismo. 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
5: 11 horas, 4 minutos.
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0: La agrupación brasileña Cidade Negra, Eu Também Quero Beijar. Ingresamos en esta siguiente hora, avanzamos en la mañana. Estaba mirando en internet, a las 14 horas ya se va a tener la inauguración oficial del Mundial. Sí, comienza todo el show, pero va a ser en México primero. 14:30 horas. Bajo la producción del reconocido director italiano Marco Balich, la ceremonia de inauguración comenzará exactamente 90 minutos antes del pitazo inicial del partido que protagonizarán la selección local, en este caso México y Sudáfrica, a las 16 horas. Una especie de revancha del partido inaugural de Sudáfrica 2010. Simbólicamente la ceremonia durará lo de un partido de fútbol, ¿verdad? 90 minutos, ¿sí? Y la jornada marcará el hito formal de la Copa Mundial de FIFA 2026, el torneo más grande y ambicioso de la historia de este deporte, que por primera vez contará con 48 selecciones. Esta cita en la capital mexicana será apenas el primer eslabón de una propuesta inédita en la historia de los mundiales. Al tratarse de tres países co-anfitriones, la FIFA implementará por primera vez una triple ceremonia inaugural escalonada y distribuida en cada nación sede. Es decir, hoy, como México es anfitrión, va a tener su ceremonia de inauguración. Mañana Estados Unidos frente a Paraguay también va a haber ceremonia de inauguración. Genial, ¿eh? Arranca el partido y el tereré nunca falta. 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
1: Eber Gámez en la comunicación.
0: Todo el sonido de Levante de la FM Amambay.
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0: Slow Newland, Bainlove, estar enamorado.

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12: 11 horas con 24 minutos, la actual temperatura en Pedro Juan Caballero, frontera con Pontaponá, es de 22 grados.
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12: Parque Sanitario Regional recibe medicamentos e insumos por más de 924 millones de guaraníes. La 13ª Región Sanitaria Mambay, a través de su programa sanitario regional, recibió un importante lote de medicamentos e insumos médicos. Los productos serán distribuidos de manera planificada en los diferentes centros asistenciales, de acuerdo con las necesidades de cada establecimiento, contribuyendo a la comunidad de los tratamientos, la atención oportuna de los pacientes y el fortalecimiento de la red pública de salud. Pontaponá refuerza la campaña para aumentar la donación de sangre durante el Junio Rojo. La Municipalidad de Pontaponá, a través del Departamento de Salud Municipal, está intensificando las acciones de concienciación sobre la importancia de la donación de sangre

0: ANDE ofrece financiamiento de deudas con nueva edición de ñande ahorro. La institución lanzó oficialmente la nueva edición de la promoción ñande ahorro, con facilidades de pago sin intereses ni recargos para regularizar a usuarios con conexiones irregulares y exoneración de a clientes que están al día. Reajuste del salario mínimo aún sin acuerdo y próximo miércoles es la última reunión. Luego de una reunión del Consejo Nacional de Salarios Mínimos con ASAN, se confirmó que hasta hoy no hay un acuerdo para el reajuste. La clase trabajadora pide un aumento de 647.000 guaraníes y rechazan la idea de un aumento en torno a los 69.000 guaraníes.
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0: Donald Trump anunció que Estados Unidos acatará la orden para atacar con mucha fuerza a Irán este jueves. Tomaremos la isla de Kerch. El presidente de Estados Unidos, Donald Trump, aseguró que su país controlará puntos estratégicos y asumirá el control total de sus mercados de petróleo y gas, tal como lo hizo con Venezuela. Lula da Silva intentará destrabar disputas comerciales con Estados Unidos y la Unión Europea durante la cumbre del G7. El mandatario brasileño viajará a Francia para participar de la cumbre junto a sus pares el próximo 16 y 17 de junio respectivamente. Su misión, revertir los aranceles estadounidenses a las exportaciones de su país y las restricciones europeas sobre productos de origen animal.
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0: Comienza el show de la Copa del Mundo. Ciudad de México, a las 14:30 horas, arrancará los actos inaugurales en el Estadio Azteca, sede del juego inaugural del Mundial 2026. Base sólida y conocida para el gran estreno. La selección paraguaya de fútbol cumplió su movilización en las últimas horas, la más importante en California, Estados Unidos, apuntando al estreno del Mundial que será ante el elenco local Estados Unidos mañana viernes 12 de junio a partir de las 22 horas.
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1: La espera terminó, la pelota está a punto de rodar y la pasión se siente en el aire. Hoy jueves 11 de junio, el Estadio Azteca se viste de gala para el puntapié inicial de esta gran fiesta mundialista. La acción arranca hoy con el duelo inaugural entre México y Sudáfrica. La ceremonia previa comienza a las 14:30 horas hora paraguaya, seguida del pitazo inicial a las 16 horas hora paraguaya. Es el primer partido de un grupo bastante duro, el grupo A, que promete muchísimo y que también tiene a República de Corea y a la República Checa como protagonistas. Para ver el estreno de los partidos, también de otros grupos, hay que marcar en el calendario, ¿eh? La República de Corea hará su debut enfrentándose a la República Checa mañana viernes en el Estadio de Guadalajara. Con estos compromisos ya tendremos a los cuatro seleccionados del grupo con su primera carta jugada sobre el césped. Cada punto es oro puro y define el destino de los equipos desde el primer minuto. Aquí en Amambay FM vamos a estar siguiendo, por supuesto, cada detalle y cada jugada de estos estrenos para que no te pierdas absolutamente nada de lo que pasa en el terreno de juego. ¡Que ruede la pelota! ¡Vamos, Mundial!
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0: Jornada de jueves, pero tiene gusto a viernes, ¿no? Por el inicio del mundial, mucha expectativa. Sí, se va a paralizar la frontera, principalmente con el juego de Paraguay el día de mañana. Y el sábado, al día siguiente, ¡Brasil! ¡Opa!
1: Ever Gámez, en la comunicación.
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4: 12 horas, 3 minutos.
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0: Dos artistas de generaciones distintas se unen en esta música. La reina del pop, Madonna, y la que está acaparando suceso en la actualidad, Sabrina Carpenter's Bring Your Love, es el tema destacado de la semana.
1: Eder Gámez, en la comunicación.
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6: 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Ya está abierta, una experiencia distinta, divertida y segura. Eso sí, recuerdan, estará hasta el 30 de junio.

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0: Surface, Salen Ellis, Coming With Me, en la parte final de Frecuencia Activa. 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

Y es así como arrancamos, señoras y señores, navegamos 13 horas con 9 minutos en todo el país. Esto es tu programa que va hasta las 17 horas. ¿Cómo estamos? Buenas tardes, bienvenidos en este día 11 de junio del año 2026, jueves 11 de junio. Sí, una jornada que de hecho está a punto de ver la inauguración de uno de los eventos más espectaculares del mundo, la Copa del Mundo, exactamente. Así es, que ya va a arrancar dentro de aproximadamente una hora y media y nosotros estaremos aquí acompañándote expectante a las novedades que ocurran. Mi nombre es Douglas Barrios, un servidor de todos, un gusto como siempre estar de 3 a 17 horas de lunes a viernes con los auspicios de la cooperativa multiactiva Bora y Ju Limitada, RS Luz 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

0: Es la buena música de Los Enanitos Verdes, Igual que Ayer. Bien, al principio de esta hora arrancábamos con Shakira y Fresh y I Ground con Waka Waka. ¿Se acuerdan esa música del Mundial de Sudáfrica 2010 que marcó bastante? Pues bien, era una de las canciones que veníamos escuchando hace rato aquí al principio de esta programación, que va justamente hasta las 17 horas. ¿Cómo no recordar lo que fue Sudáfrica para nuestra querida selección? Estamos de acuerdo, y para muchos recuerdan la vuvuzela de los estadios en Sudáfrica que marcaron, de hecho. Bueno, quedó para la historia, porque a día de hoy el Mundial que vamos a vivir va a ser totalmente otra historia distinta, empezando por la canción del Mundial que de hecho está allí, pero no ha caído mucho en el gusto de tanta gente, pero igual es el himno que se va a presentar hoy a las 14:30, arranca justamente en México. Pero más detalles ya vamos a compartir contigo más adelante. Lo que quiero decirte antes de cualquier otra cosa...
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0: Claro que sí, soy albirrojo, sos albirrojo, somos albirrojos, señoras y señores. 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

Es Vanessa Camargo, no resisto, no estoy. 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

0: Es la música de Elton John con Dua Lipa, Cold Heart. Aquí dos generaciones haciendo una gran canción, de hecho, que quedó allí para acompañarnos en estos tiempos, cuando vamos avanzando 13 con 45 minutos en todo el país. 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Bien, a las 14:30 está fijada la inauguración del Mundial justamente en el Estadio Azteca de México, en donde se espera y se aguarda realmente una gran concurrencia, y luego a partir de las 16 horas arranca el primer partido oficial de esta Copa, que tendrá un total de 104 encuentros entre selecciones, así que son 48 selecciones para que puedan ayudarnos a poder seguir en este mes y un poquito más de lo que queda, acompañando cada encuentro, cada emoción, de hecho, aquí a través de la programación de la FM 100.5. Quédate por allí porque nosotros vamos a ponerte al tanto de lo que va sucediendo entre la inauguración y el primer encuentro, y de allí en más arranca el maratón en el Mundial. Sigan participando porque tenemos aquí una entrada para República Fan Fest, que va a ser el día de mañana. Antes del partido de Paraguay arranca todo esto, luego se va a ver en pantalla gigante, de hecho, el encuentro entre Paraguay y Estados Unidos, y post partido sigue la fiesta sin dudas en República Fan Fest. 0971-824-100 para que puedas participar.
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0: También tenemos una entrada para Cinex del Shopping Dubai. Envíanos tus datos, tu saludo y ya estás participando.

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0: Canción original de Alejandro Sanz, aquel español que todos conocemos, pero en esta versión del grupo brasileño de Pagode, Grupo Menos Más, Corazón Partido. 13:58 minutos en todo el país. Mensajes que llegan al 0971-824-100. Estamos palpitando ya el mundial, el arranque, la inauguración, señoras y señores, que en cualquier momento, a las 14:30 en adelante, se estará dando y nosotros vamos, por supuesto, a estar informándote y colocándote al tanto de lo que va sucediendo. Así que quédate por allí porque tengo algunas participaciones que llegan al WhatsApp de la FM 100.5, recordando que tenemos una entrada para República Fan Fest, asimismo de República Bar, que va a estar con esta fiesta especial antes del encuentro de Paraguay versus Estados Unidos. Luego, en una pantalla gigante, espectacular, se podrá ver el gran encuentro. Y post partido sigue la fiesta, sin dudas, por eso es República Fan Fest, para los fanáticos del Mundial, de Paraguay, de Brasil, de todos, pero mañana en especial el encuentro de Paraguay. Tenemos una entrada para sortear, además de eso, una entrada para Cinex del Shopping Dubai, así que tenemos para premiarte a vos aquí hasta no poder más. Hola, buen día. No, este ya fue de hace rato. Este es el mensaje. Hola, buenas tardes. Yo quiero participar del sorteo 055, por sobre todo de la entrada para RPK. Muy bien, excelente. Rubén Rojas Arce. Gracias, ya te anotamos. Hola, buenas tardes. Quiero participar del sorteo Rafael López 709. Excelente, te anotamos. Gracias por enviar tu mensaje.
1: Buenas tardes, Doula. ¿Qué tal estás? Espectacular la programación. Quería participar en los sorteos. Claudio Coronel 126. Quiero irme a una película. Y quiero escuchar una música también. Waving Flag. Para el canal. ¿Puede ser?
0: Muy bien, excelente. Claro que sí, sin problema. Gracias ahí a nuestro oyente de siempre. Él es Claudio Coronel. Así que ya están participando. Van llegando otro mensaje más, pero ya estamos sobre la hora terminando. De hecho, lo que es este horario, pero sin antes escuchar la última canción de la hora que ya se nos fue. Sentado.

Eso, alegría. Simón y Simaria con Anita Loca, 14 horas con 18 minutos en todo el país. También por aquí sonaba el éxito Wavin Flag, que era exactamente un pedido de nuestro oyente Claudio Coronel. Y Empire on the Sun con Walking on a Dream. 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

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Tan solo faltan minutos para el arranque, señoras y señores, de lo que va a ser este gran mundial y nosotros ya estamos palpitando con cada canción, con cada momento que estamos al aire contigo a través de la 100.5 Amambay FM.

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8: Monitoreo de la campaña de vacunación SPR en la colonia Vista Alegre, zona Romero Cue. El licenciado Nelson Encina informó que se lleva adelante un monitoreo en la colonia Vista Alegre, específicamente en el área de Romero Cue, como parte de la campaña de vacunación contra el sarampión, papera y rubeola. Encina explicó que fue designado para participar de este trabajo de supervisión que se realiza en conjunto con el Programa Ampliado de Inmunización SPAI a nivel nacional y con los miembros de la Unidad de Salud de la Familia de la zona. La Prefeitura de Punta Poná se reúne con vecinos de Altos da Gloria y Universitario para discutir la regularización de tierras. La Prefeitura de Punta Poná, a través de su Departamento de Vivienda, celebró una reunión con los vecinos de los barrios Altos da Gloria y Jardín Universitario para informarles sobre el proceso de regularización de sus propiedades. La reunión tuvo lugar en el gimnasio deportivo Rashid Saudaña Dersi.
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8: Sin novedad ni acuerdo sobre el sueldo mínimo, recomendación de CONASAN será clave. La reunión realizada entre empleadores, trabajadores y autoridades del Ejecutivo nuevamente culminó sin consenso. Se prevé una última reunión, pero la novedad estará recién en la recomendación final que remita CONASAN. Ejecutivo propone nueva ley para regular programas sociales. El presidente de la República remitió al Congreso un proyecto de ley que actualiza el marco legal de los programas sociales de transferencias condicionadas con la meta de obtener datos más precisos sobre la población en situación de pobreza.
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8: El ejército iraní anuncia que cierra el estrecho de Hormuz por completo.

0: El ejército de Irán anunció la madrugada de este jueves el cierre del estrecho de Hormuz por completo a todo tipo de embarcaciones, contra las cuales advirtió que disparará si tratan de cruzar este disputado punto clave para el comercio global de crudo. Advertencia de Estados Unidos: influencers tienen prohibido crear contenido con visa de turista. Creadores de contenido e influenciadores extranjeros que ingresen a Estados Unidos con una visa de turista para crear material del que recibirán ingresos económicos incumplen las condiciones de su entrada al país, por lo que se exponen a ser sancionados hasta con la expulsión, advirtieron autoridades migratorias de cara al Mundial 2026.
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0: Argentina enfocada en defender la corona. La selección de Argentina llega a la Copa del Mundo 2026 con la misión de defender el título conquistado en Qatar 2022 y con varias novedades importantes en la previa de su debut en el Grupo J. Por último, Paraguay desafía al anfitrión en su regreso mundialista. Paraguay mide este viernes su fuerza en el Mundial 2026 ante uno de los tres anfitriones, Estados Unidos, en un debut de alta tensión al que la albirroja llega condicionada por la duda en el 11 titular de la estrella Julio, la joya Enciso.
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En su temazo, es un temazo de Rolando Chaparro, el artista paraguayo, un gran cantante que marca historia, por supuesto, en la industria nacional. Albi Roja suena aquí en la 100.5 y al ritmo de esta canción ya empiezo a comentarte lo siguiente, que la inauguración en el Estadio Azteca de México ya está en curso. Asimismo, en este momento se puede apreciar la presentación en medio del campo. Ya vamos a, en minutos luego de la pausa, regresar con el audio de esta gran inauguración.

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1: En este momento estamos escuchando a J Balvin. Ya pasaron por escenario Maná, Ángeles Azules y Belinda, y de hecho también Danny Ocean. Y ahora, de fondo, J Balvin en la inauguración de la Copa del Mundo en México, justamente en el Estadio Azteca. Luego, más tarde, a partir de las 16 horas, el partido inaugural entre México y Sudáfrica.

0: Es el audio en directo desde el Estadio Azteca en México, la inauguración en este preciso momento, acompañando juntos en la 100. Y esto fue, al menos, la primera parte de lo que podemos informarte de esta gran inauguración.
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Estamos a punto de terminar lo que es exactamente esta segunda hora de Navegamos. En este preciso momento en la inauguración se canta la canción Dai Dai, que es el himno oficial de la Copa. Escuchamos en vivo. Shakira con Burna Boy desde el Estadio Azteca de México en vivo. Es la inauguración de la Copa del Mundo. Así mismo, Dina está por aquí acompañando, mirando, observando también. Ya está bien tempranito para vivir toda esta expectativa del Mundial. Let's go.

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0: Ya estamos por aquí con Faith, se lo juro, amor. Tercera hora, 15 con 11 minutos en todo el país. También por aquí estamos escuchando la canción de Grupo Menos de Más con Mateus Fernández, La Pata de Ala. 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

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Rúa Diputado a la Almoreira, número 118, contacto más 55-67-998-65-5730. 3 de la tarde con 14 minutos y a estas horas en el Estadio Azteca ingresan la selección de Sudáfrica y México para justamente empezar a calentar ya el cuerpito, sí, esa previa que hacen los jugadores para poder luego a las 16 en punto ingresar y que vaya a rodar de manera oficial el primer partido del Mundial.

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2: Oficialmente el mundo, el planeta ya está en modo mundial, señoras y señores. La espera terminó porque acabábamos de vivir la ceremonia inaugural que justamente acaba de llenar la magia el Estadio Azteca y la energía en México, que fue sencillamente indescriptible. Vivimos un despliegue artístico de primer nivel por los escenarios. Por supuesto, de todas las inauguraciones van a pasar varios artistas, pero en especial del de México ya marcó presencia Shakira, Alejandro Fernández, Belinda, J Balvin, Danny Ocean, Tila y Los Ángeles Azules. También estuvo presente Belinda acompañando a Los Ángeles Azules, pero la música ya dio paso a lo que realmente nos mueve el fútbol. Estamos a minutos apenas, instantes, de que el árbitro dé el pitazo inicial para el duelo.

0: La localía justamente va a jugar mucho a favor de México, pero el partido se gana con goles y luchando, por supuesto, hombre a hombre por la pelota hasta el arco. Sudáfrica no va a ser un rival fácil, sin dudas. Son un equipo muy físico, rápido en las transiciones y con un orden táctico que va a complicar a la defensa mexicana, por lo que un gol de ellos está casi asegurado. Así que hay que entender que los partidos inaugurales suelen ser cerrados y bastante nerviosos. México se llevará los 3 puntos, ¿será? Puede ser que sí, puede ser que no, pero siempre, por supuesto, va a ser bien sufrido. Y esto ha sido, de hecho, el microespacio para comentarte que ya arrancó el Mundial y desde la 100.5 estamos convocados. Toda la atención está centrada en el césped histórico que abre las puertas del torneo más importante del planeta. Aquí en Amambay FM estamos listos y siguiendo cada segundo de este estreno para que no te pierdas absolutamente nada de lo que está por comenzar. ¡Que ruede la pelota!
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3 de la tarde con 48 minutos y Horizon con Elevation aquí en la 100.5. Y bueno, estamos a escasos minutos de arrancar el primer partido entre México y Sudáfrica. En este preciso momento vamos a pasar al audio directamente desde el Estadio Azteca. Se está cantando el himno oficial del Mundial en la voz del italiano Andrea Bocelli. Así que escuchamos.

Es el audio en directo desde el Estadio Azteca y es el himno oficial del Mundial en la voz de Jae y Andrea Bocelli. Exactamente, es la que suena aquí en la 100.5. Cualquier novedad en minutos más, estaremos acompañándote. Esto es Navegamos Puesta al Aire hasta las 17 horas en la 100. Con ustedes, Vitor Clay, Nos Dois, 15 con 51 minutos.

La emoción del arranque del Mundial es en la 100.5, señoras y señores, acompañando cada paso, cada movimiento. Acaba de cantarse el himno de México, también de Sudáfrica, y luego de la pausa seguramente ya estamos avisándoles cómo va el encuentro entre estas dos selecciones que arrancan el sueño mundialista. 104 partidos, 48 selecciones, 48 equipos con el mismo objetivo, la misma ilusión, el mismo esfuerzo y, por supuesto, la guerra va a ser dentro de las canchas con el objetivo de llegar a la final. Así que nosotros estamos contigo hasta las 17 horas. Por aquí tenemos algunos mensajes que nos envían. Buenas tardes, quiero participar del sorteo. Soy Daisy Sánchez 389. Otro mensaje más por aquí. Hola Douglas, me gustaría participar del sorteo. Richard Cabral soy. Y escuchemos la música de Nasu Estanchi de Pichi. Excelente, muchas gracias. Enseguida, buenas, quiero participar del sorteo de la entrada en RPK. Mi nombre es Dylan Cubilla. Excelente, otro mensaje. Hola, buenas tardes, dice por aquí. Quedó por allí el mensaje, no envió todo, así que aguardamos, ¿está bien? No se olviden que tenemos hoy una entrada para República Fan Fest, que se va a realizar mañana en República Bar, la fiesta, sí, previa al encuentro entre Estados Unidos y Paraguay, y postpartido entre el Albirroja y Estados Unidos, continúa la fiesta. Tenemos una entrada para regalarte para ese gran evento, República Fan Fest, aquí en nuestra querida ciudad, es el centro del Mundial 2026 de la FIFA. También tenemos una entrada para Cinex del Shopping Dubai. Ganate. Sí, simplemente envía 0971-824-100 tu saludo y tus datos personales. Se nos fue la hora. Ya regresamos en instantes con la última hora.

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1: A los 9 minutos del primer tiempo entre México y Sudáfrica, México con Jiménez, a los 9 minutos marca el primer gol oficial del Mundial de la FIFA 2026, así que arranca ya de hecho la emoción. El primer grito oficial de gol del Mundial lo ha hecho Jiménez con la selección de México, así que a disfrutar mucho más aún de lo que puede prometer este encuentro.
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Es Curepí, sí señoras y señor, los verduleros, soy Alvis Rojo, 4 de la tarde con 27 minutos en todo el país. Si ahora ya estamos así, imagínate mañana cuando es justamente el día en que la Alvis Roja se estrena en esta Copa del Mundo 2026 en Estados Unidos versus justamente el anfitrión que está recibiendo a varias selecciones. Teniendo en cuenta que esto es en Estados Unidos, México y Canadá, pero la mayor cantidad de selecciones se concentra en Estados Unidos y allí es en donde está también nuestra querida Alvis Roja. 4 de la tarde con 28 minutos, última hora de Navegamos con los auspicios de la cooperativa multiactiva Bora y Ju Limitada, RS Luz, Inteligencia e Iluminación para un Mundo Moderno, WS Fashion, donde la 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

0: 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Bien, sigamos, porque también, además de todo lo que ya venimos palpitando del Mundial, hoy es jueves de TVT, señores. Hay canciones para recordar.
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Bien, estamos aquí en la 100.5, ya a minutos finales para ir despidiendo lentamente. Y el partido entre México y Sudáfrica está aún 1-0 a favor de los mexicanos, casi terminando el primer tiempo. Nosotros nos vamos con más canciones. Cualquier novedad, estamos al aire contigo.

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1: Bueno, por aquí ya voy retirándome lentamente. Dina Ramírez te va a acompañar ya en lo que queda, de hecho, también del partido entre México y Sudáfrica, para ponerte al tanto de cómo se va desarrollando este partido, que es el primero de muchos, de 104 partidos. A partir de hoy ya quedan 103 partidos nomás ya, porque el número 104 ya se viene realizando. Es una cuenta regresiva hasta el último, de hecho, cuando vaya a ser la final. 16:58 minutos en todo el país. Hoy estuvimos, de hecho, con dos premios interesantes. Una entrada para República Fan Fest y otra entrada para Cinex del Shopping Dubai. Tenemos ganadores. Se ha ganado la entrada para República Fan Fest en el local de, más conocido como RPK. Asimismo, Dylan Cubilla, felicidades, gracias por la participación. Y Claudio Coronel, Cinex del Shopping Dubai, la entrada para Cinex. Muchas gracias a ambos por la participación y a todos quienes estuvieron enviando sus mensajes al 0971-824-100. 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Dina Ramírez, ya enseguida contigo aquí para otra tarde que promete bastante. Me voy con una canción que suena a continuación. Chayanne con esta canción que suena Tú y Yo. Chau, chau, hasta mañana.

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8: 5:06 PM. Buenas tardes para todos los oyentes de Amambaia FM. Dina Ramírez, llegando en control remoto a partir de ahora hasta las 20. Ya vivimos la inauguración del Mundial. Fue una fiesta histórica que va a quedar en la memoria de muchísima gente. De esto y de mucho más. Sobre el resultado del partido que se está desarrollando ahora con México y Sudáfrica. Vamos a contarles también aquí. También tengo premios, de eso enseguida quiero contarles. 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A todos, buenas tardes, bienvenidos a Control Remoto. Y comenzando así con Rolando Chaparro, Alvis Rock Hard.

0: Aquí comenzando con toda esa fuerza, parece que ya está de vuelta la selección de México al campo. Luego de ese breve espacio de descanso, están comenzando ya para comenzar el segundo tiempo. Vamos a acompañar y contarles todas las novedades y los goles también vamos a gritar. Aunque no es de Paraguay o de Brasil, igual vamos a cantar juntos. 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

Hola, Ana de Campo Grande, que está escuchando la 100.5. Aquí está Ana Castela con Dulcimira cantando Día de Fluxo para vos. ¿Cómo están ustedes? Saludos para toda la gente que está en sintonía con la 100.5. 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No.

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9: Aquí estamos en la 100.5 en Amambay FM. Voy a intentar de hacer una cosa.
10: Un centro perfecto a la cabeza de un hombre que sabe, para definir de esa manera, a la cabeza de Raúl Jiménez. Por Raúl Jiménez, México 2, Sudáfrica 0.
11: Estas son las pelotas que le encantan a Raúl Jiménez. No se acostumbra tanto a este tipo de definiciones.
9: Ahí está, Raúl Jiménez.
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9: Sí, señor, sí, señora. Hay novedades en esta Copa Mundial 2026. Raúl Jiménez se llama el segundo goleador de México y estás escuchando en Amambay FM. ¡Qué lujo! Eso sí que ver el minuto a minuto y pasarles a ustedes el resultado.
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0: destacadas.
1: Soy Ever Gámez y aquí les presento el compendio de noticias correspondiente al día de hoy.
2: Noticias locales.
1: Parque Sanitario Regional recibe medicamentos e insumos por más de 924 millones de guaraníes. La 13ª Región Sanitaria Amambay, a través de su Parque Sanitario Regional, recibió un importante lote de medicamentos e insumos médicos. Los productos serán distribuidos de manera planificada a los diferentes servicios de salud de acuerdo con las necesidades de cada establecimiento, contribuyendo a la comunidad de los tratamientos, la atención oportuna de los pacientes y el fortalecimiento de la red pública de salud. Ponta Poná refuerza la campaña para aumentar la donación de sangre durante el mes de junio, denominado Junio Rojo. La Municipalidad de Ponta Poná, a través del Departamento de Salud Municipal, está intensificando las acciones de concienciación sobre la importancia de la donación de sangre. La movilización forma parte de la campaña Junio Rojo y procede al Día Mundial del Donante de Sangre, celebrado el 14 de junio, fecha establecida por la Organización Mundial de la Salud, OMS, para fomentar este gesto de solidaridad.
2: Noticias Nacionales.
1: ANDE ofrece financiamiento de deudas con nueva edición de ANDE Ahorro. La institución lanzó la nueva edición de la promoción ANDE Ahorro, con facilidades de pago sin intereses ni recargos para regularizar a usuarios con conexiones irregulares y exoneración a clientes que están al día. Reajuste del salario mínimo aún sin acuerdo y próximo miércoles es la última reunión. Luego de la reunión del Consejo Nacional de Salarios Mínimos con ASAN, se confirmó que hasta ahora no hay acuerdo para el reajuste. La clase trabajadora pide un incremento de 647.000 guaraníes y rechazan la idea de un aumento en torno a 69.000 guaraníes.
2: Noticias Internacionales.
1: Donald Trump anunció que Estados Unidos atacará a Irán con mucha fuerza este jueves. Tomaremos la isla Qatar. El presidente norteamericano aseguró que su país controlará puntos estratégicos y asumirá el control total de sus mercados de petróleo y gas, tal como lo hizo con Venezuela. Lula intentará destrabar disputas comerciales con Estados Unidos y la Unión Europea durante la cumbre del G7. El mandatario brasileño viajará a Francia para participar de la cumbre junto a sus pares el próximo 16 y 17 de junio. Su misión, revertir los aranceles estadounidenses a las exportaciones de su país y las restricciones europeas sobre puntos de origen animal.
2: Deportes.
1: Base sólida y conocida para el gran estreno. La selección paraguaya de fútbol cumplió ayer su movilización más importante en California, Estados Unidos, apuntando el estreno en el Mundial, que será ante el elenco local este viernes 12 de junio desde las 22 horas. Argentina enfocada en defender la corona. La selección de Argentina llega a la Copa del Mundo 2026 con la misión de defender el título conquistado en Qatar 2022 y con varias novedades importantes en la previa de su debut en el grupo J.
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La vimos cantar en la inauguración del Mundial en el Estadio Azteca y My Tower aquí estaba cantando para todo el mundo también, y aquí también en la 100.5 está cantando ahora Lala, otra música súper linda, recordándote que estamos en control remoto hasta las 20 horas.

0: También ya se suma a esta fiesta mundialista de control remoto Roberto Arce. ¿Qué tal? ¿Cómo estás? ¿Qué tal tu tarde, Roberto?
1: Buenas tardes, Dina Ramírez. Muy buenas tardes, audiencia de la 100.5 directamente desde la Ciudad de México. Estamos aquí para pasarte las informaciones acerca de este primer partido donde el representativo de México, la selección de México, va venciendo 2-0 a Sudáfrica.
0: Sin pena ni gloria, así le está haciendo llorar a Sudáfrica a México, ¿verdad, Roberto?
1: Exactamente, México lindo y querido.
0: Pero México tiene su tradición, ¿verdad?
1: Tiene. Una y se le respeta. De hace mucho tiempo y se viene preparando desde hace tiempo ya. Pero Sudáfrica no es aquella Sudáfrica del 2010, ¿te acuerdas? 2010.
0: Sí. Era fuerte.
1: Tiene muchos jugadores nuevos, pero ningún, o creo que 3 o 4 son algunos que están jugando en equipos
0: europeos.
1: De Europa.
0: Ah, ya. Roberto, mañana juega Paraguay.
1: Mañana es el día de la albirroja, gente.
0: ¿Cómo te estás preparando?
1: Todo el mundo de camiseta oficial de la albirroja y escuchando Mambay FM, porque estamos haciendo la previa con muchas novedades, Dina.
0: Exactamente, y ya pasamos el primer golazo, ya pasamos a vivo aquí para toda nuestra gente que están escuchando.
1: Espectacular.
0: Ahora así cuando es que entre el próximo gol.
1: La albirroja y a vibrar con Paraguay y con Amapay FM haciendo la previa y de repente ganándote premios espectaculares.
0: Te cuento cuáles son los premios que tenemos esta tarde noche aquí en la 100.5.
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0: Exactamente. Roberto, enseguida volvemos porque tenemos más canciones y más noticias para pasar a nuestros oyentes, ¿ok?
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0: 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Bueno, parece que tenemos los primeros audios aquí en la cena. Hola, hola. Espera que Roberto. Hola, hola Roberto, ¿cómo estás?
13: Hola, hola, ¿qué tal, Dina? ¿Cómo estamos?
0: Bien, bien, bien. Espera solo un segundito mientras voy cortando esta nota de audio. Oh, oh. Espera, se me fue. Bueno, ahora sí estoy contigo. ¿Viste lo que pasó en el partido, Roberto?
13: Sí, dos expulsados ya de Sudáfrica, ¿eh? Está jugando con 9 jugadores.
0: Está fea la situación por Sudáfrica, ¿verdad?
13: Sí, gente negra.
0: Espera un ratito. Voy a ponerte la presentación del Mundial y ahí vos vas a comentarme eso, ¿sí?
13: Sí, señora.
0: Ahí está, chum, y ahí.
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0: No, no es gol, pero es expulsado, ¿verdad, Roberto?
13: Exactamente. Recordando que México está ganando por 2-0.
0: Sí.
13: Y la expulsión de otro jugador de Sudáfrica se dio
0: Temba Suane.
13: Exactamente. Suane.
0: Suane. No me recuerdo el número.
13: Suane ya va a tomar sauna en Nueva York.
0: Vio la tarjeta roja, ¿verdad?
13: Se quedó con unas caras así de...
0: Ay, pobrecito. Pobrecito, yo también sentí con él.
13: El árbitro es brasileño, espectacularmente curando. Sí. Entonces, y el VAR está trabajando correctamente, Ina.
0: ¿En serio?
13: Es el comentario.
0: Bueno, espera que voy a despedir tu comentario.
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0: ¡Qué lujo! Estamos practicando a vivo, Roberto.
13: A vivo y a cores.
0: Qué lujo, ¿verdad? Qué lindo.
13: Atención, gente, a seguir participando al 0971-824-100, porque hoy tenemos para regalarte crepes más gaseosa de Crepes La Terraza del País.
0: Sí.
13: Además, también tenemos para regalarte Dubai sobre hielo y una entrada para FanFest Republic.
0: Son tres premios que tenemos esta noche. Esperamos el mensaje escrito o nota de audio, ¿verdad, Roberto?
13: Sería nota de audio más genial, Lina.
0: Es verdad que sí.
13: Claro que sí.
0: Bueno, enseguida
13: mañana
0: vamos a escuchar.
13: Mañana sí vamos a hacer una previa espectacular.
0: Sí.
13: Mañana de Paraguay. Me pongo la remera del albirroja y voy a estar ahí full acá para acompañarte.
0: Muy bien, enseguida vuelvo contigo, ¿sí?
13: Ok.

0: Encerrando con esto la primera hora de control remoto, enseguida volvemos con Roberto y para acompañarles también sobre este Mundial 2026.
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0: Estamos escuchando a Mojo esta noche en control remoto. Ya me llamas Roberto y entramos ya aquí en la 100.5, comenzando la segunda hora de nuestro programa. Esto que se llama control remoto y vamos hasta las 20 horas, ¿sí? Aquí ya estamos de vuelta, Roberto.
1: Exactamente, Dina Ramírez, estamos de vuelta ya comenzando esta segunda hora de nuestra programación de control remoto, que se extiende hasta las 20 horas aquí por Mumbai FM.
0: Roberto, ¿qué pasó del partido? Parece que se terminó.
1: Terminó el partido entre
0: México
1: y Sudáfrica.
0: Ganó.
1: En este primer partido mundial, Dina, 3 expulsiones.
0: Dios mío.
1: Así es que atente a los que juegan mal, ¿eh? Porque
0: ¿quién es?
1: Lo van a estar haciendo.
0: ¿Todos son de Sudáfrica los jugadores que se le echaron?
1: No, 2 de Sudáfrica y 1 de México.
0: Opa, debe ser caro la multa, ¿verdad?
1: No sé si debe ser caro, pero los sudafricanos deben estar ahí con... ya con algunas expectativas ya para el siguiente partido.
0: Ellos tienen entonces posibilidad de seguir jugando.
1: Claro que sí. Bueno. O sea que un partido está suspendido, el tercer partido van a jugar.
0: Muy bien.
1: Y último partido.
0: Muy bien, mientras nosotros vamos pensando en ese próximo partido, entramos con los Merchan aquí en la 100.5. 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
1: A ver.
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1: Así como lo soñaste, también estamos aquí en Mumbai FM ofreciéndote esta programación de control remoto. Recordando, Dina, que a partir de las 23 hay otro partido del grupo A, Corea del Sur con Chequia.
0: ¿Quién será que...? ¿Quién puede decir que va a ganar? Corea, ¿verdad?
1: Corea tiene mucha tradición en el fútbol, Dina.
0: Sí, el otro ni siquiera yo le conozco, no, es ni mi vecino.
1: Son veloces y...
0: ¡Ya! Pero también nosotros aquí sin ir en ese ya tenemos premios.
1: Sí, señora, tenemos para regalarte crepe, más gaseosa de crepes, la terraza del país. También Dubai sobre hielo. Y por supuesto también, como dice, como si fuera poco, también tenemos para regalarte entrada para Republic Fun Fest. Porque mañana juega el Albirroja.
0: Sí, mañana juega. Y tenemos que estar todo el mundo despiertos para cuando comience el partido.
1: Es Pillayo.
0: ¿Qué hora comienza?
1: El Cole más Mikey.
0: Bueno, ya volvemos enseguida. ¿Sí?
1: Gracias.

0: es a Michael Zambello a quien estamos escuchando en esta noche de control remoto. Ya les digo a ustedes, buenas noches, tengo un mensaje, hola, hola.
1: Hola, Mamerto y Dina. Yo quiero participar en el sorteo.
0: Sí.
1: Yo soy Jorgito Fernández Estigarribia.
0: Hola, Jorgito.
1: Anótale también a mi mamá para el sorteo.
0: Bueno, sin problemas, ya están muy bien anotados, ¿ok?

0: Diego y Víctor Hugo, tú varón, estás escuchando conmigo esta noche en control remoto. A ver. Jueves 11 de junio de 2026. Mañana es viernes, día de la paz del Chaco. Va a ser feriado en nuestro país. Va a ser un fin de semana bien largo. Entonces, para la gente que están escuchando, es para aprovechar definitivamente. Hola Roberto, ¿cómo estás? Mañana es feriado, Roberto.
1: Mañana es feriado.
0: Sí.
1: No, estaba mirando el noticiero, dice que el gobierno decretó feriado por el partido de Paraguay después de 16 años de vuelta a un mundial.
0: Pero entonces ya era antes de Santiago, ya eran los feriados. Y salen a tu amigo, a tu cape.
1: No iba a avisarle ya. O sea que le dije ya. No, y taco, lo mismo va a votar.
0: Sí. Bueno, eso es para feriado para funcionarios públicos nomás también, Roberto.
1: Sí, sí, solamente para ellos.
0: Exactamente. Y aquí nosotros estamos para dar mucha fuerza a la selección paraguaya, a nuestro programa, a la radio, a todo el mundo, ¿verdad?
1: Claro que sí, mañana juega Paraguay. Sí. Y hay que estar con la albirroja puesta para darle aquella fuerza espectacular a la selección paraguaya en sí. Su estreno en el Mundial después de 16 años.
0: Dice que la última vez que jugó Paraguay que ganó en ese amistoso, ¿vos lavaste tu camiseta o no?
1: No, ya está yo espectacularmente para ponerme puesta mañana.
0: Eita, nosotros. Bueno, Roberto, ¿tenés algún mensaje?
1: Sí, tengo la sugerencia musical de nuestro amigo Milciades Argüello.
0: ¿Qué te pidió Milciades Argüello?
1: La música de los auténticos decadentes, Loco. Tu forma de ser.
0: Muy bien, vamos a Loco, tu forma de ser. Vamos a buscar los auténticos decadentes. Ya encontré enseguidita, vamos a tocarle, porque ahora vamos a ir a los comerciales, Roberto.
1: Antes de los comerciales, Dina, ¿sí? También a las personas que aún del grupo, a la gente del grupo de WhatsApp de control remoto, aunque tienen, o sea que están interesados, hay algunos números disponibles, no hay pocos números ya de la rifa. Que se está organizando para alguien del grupo ahí que está necesitando en el momento, Dina.
0: Exactamente, entonces atención gente del grupo de control remoto, es muy importante comprar esa rifa, porque todos queremos ganar esos premios, porque son muchos, ¿verdad? Y sí, mañana es el sorteo ya, entonces aún tiene mañana. Tiempo, hoy y mañana todo el día, porque me imagino que a la tardecita, noche, por ahí se va a sortear.
1: Ok, dice acá, Milcia, reservame uno y mañana ya te lo pago, dice.
0: Bueno, sería. La rifa.
1: Exactamente.
0: Qué suerte. Gracias, Roberto. Enseguida vuelvo contigo. ¿Ok?
1: Ok.
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0: Es para Milciades, los auténticos decadentes. Loco, tu forma de ser.
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0: Lo que estamos viviendo es una apuesta histórica. Este mundial no es solo fútbol, es un fenómeno cultural. Justo antes del arranque oficial entre México y Sudáfrica, el Estadio Azteca fue testigo de cómo la FIFA corrompió todos los moldes, uniendo la voz legendaria de Andrea Bocelli con la furia de Kapov y Ella, que es el nuevo himno oficial titulada DNA. Este show que acaba de poner a vibrar a todo el mundo antes que empezara a rodar la pelota, es el mensaje claro de que este torneo es el punto de encuentro donde se cruzan todos.

0: atrás, para que no pierdas ni un solo detalle de lo que ocurrió en este vibrante choque entre México y Sudáfrica, te invitamos a seguir el desarrollo del encuentro en tiempo real y contarte ese resultado final. México ganó por 2-0 a Sudáfrica. 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

0: Seven Wonders es el nombre de esta música que estamos escuchando con Fleetwood Mac en la noche de control remoto. ¿Cómo estás, Roberto? ¿Qué te pareció? ¿Qué tal la música de Fleetwood Mac?
1: Espectacular, Dina. En la voz de
0: Stevie
1: Nicks, escuchábamos esta excelente canción de Seven Wonders con los Fleetwood Mac.
0: Exactamente.
1: Un grupo, creo que una familia de músicos, Dina.
0: Toda una familia.
1: Exacto.
0: Son todos hermanos, así como mocedades también. Mocedades, 11 hermanos son músicos. Los 11 son músicos.
1: Eita.
0: Sí. Y los.
1: Saludos especial también a.
0: ¿A quién?
1: A Lauri con esta música.
0: Hola, Laura. Roberto, estamos en control remoto en la noche del primer partido del Mundial. Eso que. Desde el año pasado veníamos promocionando este Mundial. Y rezábamos para que Paraguay se clasifique. Y hoy estamos ya en plena fiesta.
1: Estamos en plena fiesta, estamos en pleno Mundial, Dina Ramírez. Y mañana es el gran día de la selección paraguaya.
0: ¿Qué hora juega?
1: Estoy mirando acá la tele, están en pleno entrenamiento físico. O sea que parece ser en un local así donde las personas se van a hacer su ¿cómo se dicen?
0: Su gym
1: espectacular solo para ellos.
0: Espectacular, qué lujo. Otra cosa es primer mundo, ¿verdad, Roberto?
1: Verá que sí.
0: Roberto, tenemos también premios para nuestros oyentes.
1: Exactamente, tenemos para regalar a los oyentes que se comunican al WhatsApp de la radio 0971-824-100. Tenemos crepes, más gaseosa de crepes, la terraza del país. Además, también tenemos Dubai sobre hielo. Y como si fuera poco, también tenemos entrada para Republic Fun Fest. Prepara tu colema, Mikey.
0: Hay que preparar y llamar y dejar el... no llamar, dejar su escrito su mensaje, porque eso me facilita más aquí, Roberto, por el anclaje, ya sabes ya.
1: Sí.
0: Y para seguir la noche antes de a las 19:30 y poquito ya vamos a entregar los premios, ¿sí?
1: Exactamente, espectacular, Dina.
0: Ahora viene
1: Dina,
0: la
1: última.
0: Sí, sí, sí.
1: ¿Cuáles son los premios para mañana?
0: Para mañana. Espera que voy a mirar aquí.
1: No, mañana vamos a decir.
0: Anime.
1: Ñañala, tío.
0: Dale. Roberto, volvemos enseguida, ¿sí?
1: Ok.
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0: escuchando aquí a los Rolling Stones con In The Star. ¿Qué te parece la música, Roberto?
1: Espectacular, Dina, era la versión, la mezcla, el remixaje de este tema espectacular de los Rolling Stones.
0: Escuchando en la noche de control remoto y esperando todavía que las personas participen por 30 minutos más para ganarse 3 premios, ¿verdad, Roberto?
1: Sí, señora.
0: Si las personas que están dejando sus nombres, Roberto, aquí en al 0971824100 y recibe el 100 ha sido en su teléfono, es porque ya está participando, ¿verdad?
1: Exactamente. Un 100, cuando llama y participa ya recibe un 100 EA.
0: Exactamente. No, es una votación que se recibe 100 EA, ¿verdad?
1: No, hizo la votación de verdad. Sí. Vos podés participar ahí en la Bamba FM 100.5 0971 84, si ya recibe un 100 y ya.
0: Exactamente.
1: Te podés llevar crepes de crepe más gaseosa de crepes La Terraza del País. Además también Dubai sobre hielo. Y como si fuera poco, también tenemos dos, que entradas para Republic Fan Fest, porque mañana juega Paraguay.
0: Exactamente, y nosotros seguimos. Esta vez, ¿qué música vamos a escuchar, Roberto?
1: Vamos a escuchar esta música de Eiffel 65 con...

0: Luda Badi, lo estás escuchando conmigo. Saludos para Ana de Campo Grande. A ver a quién más le saludo, porque alguien está por ahí. Hola, Roberto, para vos también te saludo.
1: Sí, un saludo especial para mí.
0: Sí. Saludos a Giovanna Benítez, Mirna, Laura, espera, tengo un nombre más aquí. Andrea Castillo, William Richard, Ramona Samaniego, Sandro Arguello, Delia Galeano y Roberto Arce.
1: Espectacular. Sí. A partir de mañana creo que vamos a mejorar ya nuestro sonido de micrófono, Ina, ¿eh?
0: Exactamente.
1: Vamos a ver tipo estudio y técnica, ¿eh?
0: Y vamos a gritar el gol de para. Bueno, a nuestro horario no va a alcanzar, ¿verdad?
1: No. Pero vamos a la previa, porque mañana hay muchos premios, Ina, ¿eh?
0: Exactamente.
1: Son premios espectaculares. Qué calidad. Yo no sé cómo hace el tema de las participaciones. Aún no me enteré del tema del día de mañana.
0: Ya vamos a contar. Espera, voy a buscar, Roberto. Dale, pero te cuento mientras que alguien se va a mojar esta noche.
1: ¡Ah! Estás un mundo.
0: Overa para mundo, Roberto.
1: Overa, bro. No tengo algo ahí, ¿no? No, ahora, claro, ¿qué te pedimos esa droga?
0: Eita, una entrada. Viernes, control. En buen día, ¿sabes qué? Sí. Una remera de la selección paraguaya. ¿Sabes lo que es un buen día? Es una bendición grande. Y en control remoto, una remera de Paraguay más una entrada para Republic Fan Fest.
1: ¿Qué? Ahí está.
0: Dos packs de Mourinho Real.
1: Eita, como si fuera dos packs de Mourinho Real. Por eso yo. Siempre le digo a la mitad, Mikey, prepara tu coleman.
0: Mañana con todo lujo vamos a preparar todos estos premios y entregar a nuestros oyentes que están en plena sintonía, Roberto.
1: Exactamente, un saludo especial también al amigo Froes, que siempre está acompañando ahí todo lo que se refiere al Mundial. Hace rato he visto que envió fotos también se fue hacia el Brasil. Sí. Envió una foto, creo que en la Caixa Económica, si no me equivoco.
0: Sí, en la Caixa, está llena de bandera de Paraguay y Brasil. Y yo te quiero contar una cosa.
1: Dime.
0: No era para contar todavía, pero mañana se van a despertar ya los colegas. Bueno, yo ya estoy viendo ya, se está decorando el estudio de Amambay FM. Va a quedar más lindo que esa fotografía que mandó Froes. Lindo, está quedando lindo. Ya aparece por aquí bandera de Brasil, de Paraguay, las camisetitas y las banderas.
1: Ahí está.
0: Sí. Para
1: y
0: todo
1: también
0: el mundo.
1: Te comento a vos, Dina, y a toda la gente. Julio Enciso será la gran sorpresa en el 11 ante Estados Unidos.
0: ¿Va a entrar a jugar?
1: Va a jugar.
0: ¡Wow! ¡Qué lujo! Ese era nuestro quebranto, ¿verdad?
1: Exactamente, así es que vamos a verle a Julio Enciso, que será la gran sorpresa en el 11 ante Estados Unidos. El posible
0: onceno
1: que va a
0: presentarse
1: Paraguay para enfrentar a Estados Unidos. ¿Sí? Ya enseguida te cuento.
0: Enseguida, pero mientras yo te cuento que el tiempo está feísimo.
1: Ya está.
0: Y lloviendo, está lloviendo, que da gusto.
1: Chufano tellado.
0: Chao, Roberto.
1: Una pausa.
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8: 19:05.
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0: El pájaro vio el cielo y se voló. Los auténticos decadentes estamos escuchando en esta noche lluviosa. Está jarreando de verdad luego porque qué lluvia y qué lluvia grande que está cayendo sobre la ciudad de Pedro Juan Caballero. No puedo decir si es tormenta, pero se ve que hay viento fuerte también. Una tormenta muy fuerte hasta ahora en la ciudad de Pedro Juan Caballero. Y para los que están en casa, buenas noches, a disfrutar de todo lo bueno que tiene el mundo para ustedes, porque así da gusto descansar, escuchar la lluvia, ¿verdad, Roberto?
1: Exactamente, Dina, yo al son chiquitito más de volumen del receptor acá, porque el sonido de la lluvia es mucho mayor.
0: Sí, muy fuerte, está fuerte, ¿verdad?
1: Sí.
0: Con viento muy fuerte también, ¿verdad?
1: Viento no tanto así, pero la lluvia sí es torrencial.
0: Sí, porque aquí desde la ventana se ve que que hay viento, sí, y la lluvia es muy grande y hay muchos relámpagos. Está feísimo el tiempo.
1: Ojalá que no se corte la energía.
0: Ojalá que no. Ese es lo más grande que podemos pedir a Dios, ¿verdad? Y que Paraguay marque gol mañana en su estreno.
1: Lluvia de bendiciones.
0: A nivel Jerocriti. Vamos a dejar de lado ese baile. ¿Cómo era?
1: ¿Cuál? El baile de la lluvia, yo.
0: El baile de la lluvia.
1: Acapete,
0: Roberto.
1: No, yo no hice nada ni nada.
0: Bueno, vamos a vender. ¿Sí?
1: Vamos a vender. ¿Me escuchas?
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0: Claro que sí, hay que preparar y recibir con todo ese primer encuentro de Paraguay. Y también, ¿quién va a cantar el himno nacional? Ya tenemos.
1: Sí, qué espectacular que me cantan, ¿eh?
0: Sí. 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
1: Así como lo soñás, también estamos en esta programación de control remoto con lluvias.
0: Mucha lluvia.
1: Espectaculares.
0: Mucha lluvia, Roberto. Pero bueno, aquí estamos para escuchar el tema número uno de la semana.
1: ¡Vamos!
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0: Es el tema número uno de la semana y estamos escuchando las voces de Madonna y Sabrina Carpenter. Bring Your Love, es la 100.5, es Amambay FM y lluvia torrencial en esta noche. Tengo más participantes aquí en la 100.5 esta noche en nota de audio. Hola, hola.
1: Lina, buenas tardes, Robert.
0: Buenas.
1: Quería participar en los sorteos.
0: Sí.
1: Saludos, Claudio Coronel, 1-6. Y pedí una música, ¿verdad?
0: Sí.
1: Cualquiera de Red Hot Chili Pepper, Californication, Other Side, cualquiera nomás. Y esta, por llover. Tu shaja, ¿se ya preparó?
0: Está lloviendo torrencial.
1: La vecina, Ina.
0: Sí.
1: O sea que por ahí está lloviendo, luego porque escuché un sapo ahí cantando.
0: A nivel Claudio Netti. A nivel Pinchati. Gracias, Claudio. A ver, vamos a ver otro. Tengo otro mensaje. Hola, hola, hola. Vamos.
2: Buenas noches, Dina. Buenas noches a Mamerto, que está tranquilo en su casita. Ya está hablando ya.
0: Sí.
2: Y una noche medio lluviosa ya, Dina, ya está comenzando también a llover por mi barrio.
0: Sí, viene
2: y
0: la lluvia grande.
2: Soy Víctor Amarilla.
0: Hola,
2: quiero
0: Víctor.
2: Quiero participar de los premios.
0: Claro que sí.
2: También quiero escuchar un tema que hace tiempo que no escuchamos en la radio.
0: ¿Qué música, Víctor?
2: Que es un poeta.
0: Sí.
2: Seguramente que vos te ves buena también, Dina.
0: Ah, sí, claro que sí.
2: Clérico con cola,
0: y
2: te ves buena.
0: A nosotros. Muy bien, Víctor.
2: Y un feliz jueves de té para ustedes, que todos están en la radio y todos los oyentes. También arriba Paraguay para mañana.
0: Claro que sí, claro que vamos a ganar. Gracias,
2: chau,
0: Víctor.
2: Chao,
0: chao. Feliz noche para vos también. Gracias a usted, para las personas que están dejando su nombre, también están participando del sorteo. Enseguidita les cuento qué se llevarán esta noche.

0: Era tan famosa como Maradona, clérico con cola para vos, Víctor. Te ves bien buena, gracias por la... ¡Ah, se fue la luz! Ay, ¿cómo acá tú le llegas? Bueno, nosotros seguimos. Gracias a Dios que la 100.7 tiene su generador propio. Por eso seguimos en el aire aquí en la 100.5. Enseguida ya cuento quién se llevará el crepe, combo de crepe más gaseosa de crepes La Terraza del País. Una entrada para Republic Fan Fest y un par de entradas para Dubai sobre hielo 2026. Pero atención con los ingresos válidos. Estos ingresos son válidos únicamente para mañana viernes 12 a las 17 horas. Para vos que vas a recibir tu mensaje en casa, ya sabes entonces. Breve pausa y ya vuelvo.
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0: Es Joan Jett quien nos está cantando, Roberto, a esta hora de la noche, 19:35.
1: Sí, una excelente canción, Dina Ramírez. Es un tema original de Creedence, versión de la rockera Joan Jett y And the Black Hearts con Have You Ever Seen the Rain. Si alguna vez has visto caer la lluvia, Dina, ¿no?
0: Asomate a tu ventana, asomate a tu ventana. Para ver lo que es caer lluvia. Esto sí que es lluvia torrencial de verdad. Y el tiempo sí. No perdona.
1: Pero será una lluvia así de bendiciones, porque Paraguay mañana va a ganar su primer partido.
0: Que así sea. Vamos a rezar bastante para la gente que tienen fe, que creen en ellos mismos y en Dios. Vamos a pedir que gane Paraguay, ¿verdad, Roberto?
1: Acá dice la gente San Romerito y San Chilaver, dice.
0: ¡Ey! Ahí así vamos, ¿verdad?
1: Poñemos Santo Papa y vaya.
0: Y sí, vale, ya pota. Hay que pedirle a alguien protección y que el pie del jugador alcance el arco rival, ¿verdad? Adentro, Gina.
1: Claro que sí.
0: Sí.
1: Y lo que sería bueno es que Enciso mañana brille con todo su esplendor.
0: A Enciso, ¿cómo le llaman, Roberto? Porque está uno de las joyas, Gina. No sé quién es. ¿Cómo? Ese. A Enciso, ¿cómo se le dice?
1: La joya.
0: ¿Ese es lo que es la joya?
1: Sí.
0: Ah, tenemos que preparar nuestras voces para gritar la joya, la joya, la joya. ¿Verdad?
1: ¿Sabes cómo yo voy a gritar el gol, Dina? Mira, con Deco.
0: Sí.
1: ¡Gol de Paraguay, guay, guay!
0: ¡Ja! Espectacular. Ahí está Claudio escuchando también la radio. Víctor Amarilla también está escuchando la radio. Y ellos están con muchísimas ganas de gritar el gol también mañana, Roberto.
1: Claro que sí. ¿Quién no va a estar con ganas mañana de gritar el gol de Paraguay? Saludos especiales a mi gran amigo.

0: Víctor Amarilla, oyente fiel de la 100.5, así también como el amigo Claudio Coronel, saludos especial al amigo Claudio, para que también te salga todo bien en tu viaje y Asunción, para el tema de tu salud, Claudio, un abrazo para vos.
1: Roberto, esta tarde cantó Shakira una nueva música.
0: ¿Cuál sería?
1: Y ahora, ¿conoces esta música?
0: Ese.
1: ¿Ok?
0: Sí, señora.
1: Vamos.
0: Vamos.

0: Roberto Arce es Shakira quien nos está cantando. Vamos a entrar rapidín antes de ir a los comerciales porque control remoto está aquí a vivo junto a todos nuestros oyentes. Roberto, ¿qué tal la lluvia? ¿Paró más?
1: Ahora sí paró. Te dije, Lodina, que no te vas a mojar después que termine el programa.
0: Pero escucha, voy a estar en mi casa.
1: Pero ya me hicieron guarán, ya tiro gaceta más a llegar a tu casa, sí, y a disfrutar también.
0: Exactamente. Te invito a visitar mi casa pironza.
1: Esa música de Shakira fue de Sudáfrica, de la canción Waka Waka.
0: Exactamente. Qué marca. Dice que es una de las músicas más bonitas del mundial, es esta música, Roberto.
1: Sí, espectacular. Se hizo con una coreografía y... Mira lo que te di, lo que te digo, también fue uno de los grandes éxitos de Shakira que la gente bailó durante todo el mundial y después del mundial sigue sonando, ¿eh?
0: Exactamente. Roberto, ya tenemos los ganadores de los participantes de nuestro programa.
1: Ya enseguidita después la última pausa comercial, ¿puede ser?
0: Muy bien, entonces vamos a la última pausa comercial y ya volvemos.
1: Ok.
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0: Rock 7. También no respeta ni la lluvia para cantarnos, Roberto.
1: No, espectacular esta música digna de Rock 7 con Dresses for Susan.
0: Aquí estamos para escuchar y divertirnos juntos con todos nuestros oyentes quienes están en sintonía con la 100. ¿Qué cantidad de videos que recibí, Roberto, de los raudales? Es puro río. Hasta ahora frente a la radio hay muchos raudales. Te salvas de eso.
1: Sobre Carlos Domínguez.
0: Caramba, ahí debe estar más o menos.
1: ¿Sabes cómo le dice la gente ahí? ¿Sí? Río Carlos Domínguez cuando llueve.
0: Merece, porque es muy fuerte y se carga mucha agua ahí, ¿verdad, Roberto? Y es peligroso.
1: Es peligroso, sí. Claro, que respetará.
0: Roberto, ¿ya tenemos la lista?
1: Exactamente, tenemos ya las personas que se ganaron los premios en esta programación de Control Remoto.
0: ¿Sí?
1: Andrea Castillo se ganó crepes en la terraza del país. Puede pasar mañana a partir de las 9:30 en adelante aquí por la radio para retirar su voucher y disfrutar de crepes la terraza del país con una rica y bien helada gaseosa, ¿eh?
0: Sí.
1: Vamos a ver acá, William Richard Cabral.
0: ¿Sí?
1: Se gana Republic Fun Fest.
0: Sí.
1: También puede pasar mañana, ¿verdad?
0: Sí.
1: A partir de las 9:30 en adelante.
0: Exactamente.
1: Y Ramona Samaniego, Dubai sobre hielo. Ella va a recibir un código en su celular mañana.
0: Sí. Entonces, a esperar.
1: Sí.
0: Vamos a repetir una vez más.
1: Vamos a repetir. Así es que Andrea Castillo se ganó premio de crepes La Terraza del País. William Richard Cabral, Republic Fan Fest, y Ramona Samaniego, Dubai sobre hielo.
0: Y aquí nosotros seguimos. Ya la última parte, Roberto.
1: Última parte, seguimos.
0: ¿Conoces esta música?
1: Sí.

0: Aquí estamos con Domino Densen. ¡Epa! Dice Andrea, la señal de mi, es por el tiempo, Andrea, ¿sí? ¿De qué barrio vos estás escuchando la radio? Ella se ganó y está súper feliz. Hola, Andrea, buenas noches para vos y para tu familia. Roberto, con Domino Densen, casi estamos llegando a la parte final ya, ¿verdad?
1: Sí, casi. Domino Densen, un clásico tema de los Pet Shop Boys, este dúo británico, que se había lanzado con esta canción y con otros que ya es bastante conocido en el año 1988.
0: Espectacular nuestra noche. Paró la lluvia.
1: Te dije lo de Dina, ¿eh? Andere como ay ya, manille preocupati.
0: Pero no, es que paró el
1: todo. Abrigada por lo menos.
0: Sí, eso sí, claro que
1: ahí
0: sí.
1: Ahí está.
0: Voy de Uber, porque si no me ahogo por el camino.
1: Dina viene luego con dos mochilas. Una mochila para la mañana y otra mochila para la noche.
0: Sí, la única forma. Ahora voy de Uber porque si no me ahogo. Mira, el raudal todavía no se fue todo.
1: No, pero dentro de un rato, sí, hasta que venga ahí tu taxi, ya va a estar todo ya regulado.
0: Exactamente.
1: En gran parte.
0: Roberto, nos vamos.
1: Nos vamos antes, Dina. Quiero, hace rato prometimos el onceno.
0: Sí.
1: De Paraguay ante los Estados Unidos.
0: Sí.
1: Estará alineado por Orlando Gil en el arco, Juan Cáceres, Gustavo Gómez, Omar Alderete y Junior Alonso. En la defensa, Diego Gómez, Damián Bobadilla y Brian Ojeda. En el medio campo con Miguel Almirón, Antonio Sanabria, no me sale, y Julio Enciso en el ataque.
0: Julio Enciso, pues nuestra joya.
1: La joya.
0: Eita, tengo que anotar eso.
1: Ahí está. Nos vamos.
0: Ya está. Espera un poco. El arquero, para mí ese es nuevo. Yo pensé que iba a ser Gatito el...
1: Yo también pensé que iba a ser Gatito, pero está Orlando Gil, que es bastante bueno. Aquí lo vamos a ver mañana cómo se porta.
0: ¿De dónde ese es, Roberto? ¿En dónde juega?
1: Orlando Gil. Mira que no te puedo mentir, niña, la mía, no.
0: Bueno, sé. Mañana vamos a contar todo el mundo porque vamos a estar mejor preparados con un super premio en control remoto. ¿Ok?
1: Sí, exactamente.
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0: A ustedes, gracias, buenas noches, buen descanso, Roberto, hasta mañana si Dios quiere.
1: Hasta mañana.
0: Muy bien, de mi parte será hasta mañana a las 6 de la mañana con Buen Día. Ahora nos quedamos con Rupsoria y La Noche de la Cien. Qué espectacular estuvo anoche la actuación de los chicos aquí. Esa espectacular actuación. Llegaron muy temprano para prepararse. Así me gusta a mí. Chau.

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0: gente, qué linda música, mi producción amada y querida, Nelly Furtado, I'm Like a Bird, para arrancar la noche de hoy. Hola, mi gente, ¿cómo están? ¿Cómo les tiene este jueves 11 de junio de 2026? Lluvioso total. Dios mío. Cayu otoró, mi gente. Hacia mi barrio, bueno, impresionante. El barrio guaraní es así cuando llueve, una locura, Sí, el río Paraguay, su sucursal. Bueno, pero son lluvias de bendiciones, vino para lavar todo, lavar el alma, los malos pensamientos que se vayan todos, las ideas equivocadas, la mala suerte, porque nosotros tenemos que ganar mañana, gente. Ese nomás tiene que ser, por favor. Así que hoy sean bienvenidos a la noche de la 100 con toda la vibración positiva. 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Bueno, vamos enviando más lluvia, lluvia de bendiciones a todas las personas que nacieron un día como hoy, un 11 de junio, pero de algún año. Espero que lo estén pasando muy bien en sus días, mis queridos seres de Géminis. Hablando en Géminis, la constelación pasa por Aries hoy, ya que fuerte, fuerte la energía ahí del cielo hacia nosotros. ¿Por qué? Porque es intenso este signo, es intenso en todas sus manifestaciones, características y personalidades, es muy fuerte, pero así también es muy leal, es muy honesto, es transparente, y eso da gusto, ¿verdad? Es intenso todo, llega en un lugar y toda su energía se expande en ese lugar, pero así también no lleva máscaras, entonces está todo cierto, ¿no, gente? La luna está menguante, falta poco para que esté llena. Bueno, ¿qué más? Clima, el clima 18 grados, la temperatura, probabilidad de precipitaciones 10%, humedad a 94%, humedad 94, claro, obvio, aumentó en total, súper. Vientos a 8 kilómetros por hora, clima, jueves hoy mayormente nublado y lluvioso, muy bien. Hoy, como todos los jueves, ya saben, mi amor, tenemos que TVTs musicales. Hoy hablaremos de esas canciones y sus historias del ayer, hoy y siempre. Hablar un poquito de ellas, entender un poco de la letra, de los sentimientos, del por qué y para qué se hizo, del año, en fin. Esas canciones que siempre van a estar tocando en la 100 como clásicos de la 100. Bueno, esta incluso es una de ellas que me encantaría hablar en producción, pero lo vamos a dejar en otro momento ya que con esta arrancamos hoy. Ya sabes que me podés enviar tu mensaje, tu sugerencia musical también. ¿Querés escuchar un TVT? Envíame, ¿sí? 0971-824-100. Seguinos en las redes sociales, Facebook, Instagram y TikTok, arroba mambayfm100.5. Dale ahí tu corazón, dale tu amor, tu cariño y tu atención. Y a mí también, Ruti Soria Kimaya. Dame todo eso, por favor. Esto es la noche de la 100 arrancando right here, right now.
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favor, Carol G haciendo Provenza. 24 minutos se pasan de las 20. Esto acaba de arrancar. Es la noche de las 100 en tu mente, en tu corazón y en tu alma. 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

0: quería cantar ya. 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No hay excusa, mi gente. 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Tengo que ir a una pausa, ¿sí? Y luego de la pausa ya tenemos a nuestro primer TBT de la noche de hoy. Así que quédate allí, por favor, que se viene un temazo.
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0: Bueno, tiempo de escuchar nuestro TVT de la noche de hoy. Escogido a manito por mi producción. Y se trata de Forno Blonde. que hace WhatsApp. ¿Se acuerdan de WhatsApp? Nuestro número uno en 1993, en los mejores del año. Bueno, la canción es La búsqueda de sentido. La canción WhatsApp de Four No Blondes se ha convertido en un himno de introspección y búsqueda de significado desde su lanzamiento en 1992. La voz caracterizada de Linda Perry, la vocalista de la banda, lleva a los oyentes a través de un viaje emocional que refleja la confusión y el anhelo de comprensión en un mundo que a menudo parece caótico y desprovisto de sentido. En 1992 ya sentíamos lo que seguimos sintiendo, ¿eh? La letra habla de una lucha interna, una especie de crisis existencial que la protagonista experimentó al darse cuenta de que a pesar de haber vivido un cuarto de siglo, su vida parece estancada. La gran colina de la esperanza simboliza los objetivos y los sueños que todos intentamos alcanzar, pero que a veces parecen inalcanzables. La canción también toca temas de solidaridad y fraternidad humana, sugiriendo una reflexión sobre el propósito de la vida y la conexión entre las personas. El estribillo, con su repetitivo What's going on, no es solo un grito de confusión, sino también un llamado a la conciencia y al cambio. La referencia de esta institución podría interpretarse como una crítica a la estructura social y política que limitan al individuo. Y obvio que sí. Obvio que estas son las estructuras que nos limitan, la sociedad y la política, siempre. ¿Y por qué no la religión, verdad? La oración por una revolución es tanto personal como colectiva. Un deseo de transformación que resuena con muchos que se sienten atrapados o insatisfechos con el estado de las cosas. En definitiva, gente, este tema es una poderosa expresión.

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